El amor y el desamor que indudablemente hacen girar al mundo ha sido tema principal de muchas canciones, y esta es una de ellas. No tengo nada. I Have Nothing es el tercer sencillo publicado de la banda sonora de la película The Bodyguard o El Guardaespaldas, en donde la bella Whitney Houston, que interpreta la canción, debutó como artista de cine. Está considerada en la historia de la música como una de las canciones más elegantes y pasionales. La canción es una balada con una rica orquestación acerca del amor profundo y también del compromiso. Sin más preámbulo, recordamos a la bella Whitney Houston con esta balada llamada No Tengo Nada, I Have Nothing.

0: las 19 horas y 16 minutos.
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1: ¿Qué significa eso de guardar el sitio? Todos hemos visto esta escena. Una persona haciendo fila y cuando está a punto de llegar, de pronto aparecen dos, tres, cuatro personas, toda una familia y alguien diciendo, no, disculpa, es que estaba guardando el sitio. Seamos justos, hay situaciones totalmente entendibles. Alguien que estaba en la fila pero tuvo que ir al baño, o que salió un momentito para responder una llamada y pidió por favor que le guarden el sitio. Ahí no pasa nada. Pero una cosa muy distinta es utilizar a una persona como una especie de marcador de posición mientras los demás llegan cuando ya no queda casi nada de fila. Qué conveniente. Las reglas no escritas también importan. Y una de ellas es que una fila representa el orden en que llegamos, no el número de personas que una puede hacer pasar después. Y las filas funcionan porque todos deberíamos aceptar una regla muy simple. El que llega primero, pasa primero. Si empezamos a romper esa regla, la fila deja de ser fila y se convierte en una competencia de viveza. Compórtate, Pe.
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3: El desamor en los 80s se expresaba con baladas que reflejaban un sentimiento que te erizaban la piel. Carrie es una de esas canciones que te llegaban a lo más profundo del alma. Incluida en el legendario álbum de The Final Countdown de 1986 de la banda sueca Europe, esta épica power ballad ocupó el tercer sitio en la lista Billboard Hot 100. Así que sírvete un trago y disfruta de esta gran canción.
4: Bueno.

0: 19 horas y 46 minutos. 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

Is This Love es una tremenda balada grabada por la banda de rock británica Whitesnake, perteneciente a su séptimo álbum estudio homónimo de 1987. Se rumoreó que la canción había sido especialmente escrita para la gran Tina Turner. Su impacto en la cultura popular es evidente gracias a su melodía pegadiza y su letra romántica. La letra habla de la búsqueda del amor verdadero

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Hay vivencias personales que te golpean fuerte, pero existe gente con talento que convierte los malos momentos en grandes éxitos. I Saw Red es uno de esos casos. Compuesta por el vocalista Johnny Lane, esta gran power ballad forma parte del disco Cherry Pie, lanzado en el año de 1990 por la banda estadounidense de glam metal, Warrant, y fue el segundo sencillo alcanzando el lugar número 10 en la lista Billboard Hot 100. Así que si eres amante de la buena música, no dejes de incluir esta gran canción en tu playlist.

0: las 20 horas y 46 minutos.
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comienzos del nuevo milenio apareció una canción que no pedía permiso a nada ni a nadie. Simplemente entraba a la pista y se robaba todas las miradas. La canción Rock DJ de Robbie Williams, un himno a la vida nocturna y a las discos que dominó la escena musical a finales de los años 90. La letra refleja la energía y el ambiente de una fiesta en que la música del DJ era la estrella, manteniendo a todos despiertos y bailando durante toda la noche. Es Robbie Williams, Rock DJ. Solo buena música.

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1: Seguro han visto a los que se estacionan bloqueando las rampas de las veredas. Parece una falta menor, hasta que un día tú la necesitas. El típico carro estacionado frente a la rampa y las excusas de siempre. Un ratito, ya vengo, solo voy al banco. Esa rampa no está ahí por casualidad. No la hicieron para que tú tengas un espacio más donde estacionar. La hicieron, por ejemplo, para que una persona en silla de ruedas pueda cruzar la pista. Para que una mamá o papá con un coche de bebé pueda seguir su camino. O para que un adulto mayor no tenga que bajar un escalón. Y cuando la bloqueas, no solo estás ocupando un espacio, estás cortándole el camino a alguien. Y obligas a esa persona a buscar otra alternativa. A regresar o a buscar otra salida. O peor, exponerse al tráfico porque tú decidiste ahorrarte unos pasos o ahorrarte tiempo. Lo más injusto es que tú puedes bajar del carro y caminar, pero la persona que necesita esa rampa no tiene esa opción. Una ciudad inclusiva no solo se construye haciendo rampas, también se construye permitiendo que esas rampas sirvan para lo que fueron hechas. Compórtate, P.

La recomendación de hoy es esta gran canción del dúo inglés de pop Wham. Lanzada como sencillo en 1984 en su segundo álbum de estudio Make It Big, Wake Me Up Before You Go Go, se convirtió en su primer gran hit, ocupando la posición número uno en Inglaterra, certificación de platino en Estados Unidos, y pasó a formar parte del listado de las 100 mejores canciones de la década de los 80s.

0: las 21:45.
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curioso de este tema es su título. Muchos pensaron que era solo un juego de palabras sin sentido. Y en parte es cierto. Pero detrás de ese de du du du de da da da, ¿lo recuerdas? Hay una pequeña crítica. Sting decía que a veces las palabras complicadas no dicen mucho y que a veces lo simple, lo básico, lo puro comunica más. Lanzado en 1980, fue un éxito inmediato y hasta hoy es imposible no tararearlo. Sin más preámbulo, vamos con The Police y su éxito de du du du de da da da. Solo buena música.

La recomendación de hoy es esta gran canción de la banda de rock inglesa Asia. Only Time Will Tell es el segundo sencillo de su disco homónimo, el cual vio la luz en el año de 1982. La canción fue el tercer éxito de la banda y ocupó el puesto 17 en la lista Billboard Hot 100. Así que si eres amante de la buena música, agrega este himno a tu playlist y disfrútalo.

canciones sangrientas la de YouTube, Sunday Bloody Sunday, del disco War de 1983. Esta canción describe los acontecimientos ocurridos en la ciudad de Derry, en Irlanda del Norte, el 30 de enero del año 1972. Una manifestación en protesta por la ley que permite encarcelar a sospechosos de terrorismo sin necesidad de un juicio termina con 14 muertos, víctimas de los disparos del ejército británico. 11 años más tarde, este hecho se convierte en uno de los éxitos más contundentes de la banda de Bono, U2.

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1: ¿Por qué hay algunas personas que creen que la fila avanza más rápido si se te pegan atrás? Por ejemplo, estás en la fila del banco esperando tranquilamente y de pronto sientes algo raro, una presencia extraña. Es la respiración de la persona que está detrás de ti. Hay gente que hace la fila tan pegada a uno que pareciera que quieren pasar contigo a la caja. Y lo más curioso es que cuando tú avanzas un paso, ellos avanzan exactamente el mismo paso, como si estuvieran conectados por un elástico invisible. No importa si tienes una mochila, si llevas un coche de bebé o simplemente necesitas más espacio, ellos siguen ahí. Y no, pegarte a la persona que está adelante no va a hacer que la fila avance más rápido, solo hará que la espera sea más incómoda. En las filas debe haber una distancia considerable entre las personas, por comodidad, por respeto. No hace falta separarse 5 metros tampoco, pero tampoco hace falta volverse la sombra de la otra persona. Porque respetar una fila también es respetar el espacio personal. Y eso también es educación. Compórtate, P.

La recomendación de hoy es este gran álbum de la banda estadounidense Huey Lewis and the News. Sport es su tercer trabajo de estudio, el cual fue lanzado en 1983 y logró colocar 4 de sus 9 temas en el top 10 de la lista Billboard Hot 100, The Heart of Rock and Roll, If This It, Heart and Soul y I Want a New Drug son algunos de los grandes temas que conforman este disco. Así que si eres amante de la buena música, no dejes de incluir este vinilo a tu colección.

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en que el silencio se escucha fuerte y los recuerdos vuelven sin pedir permiso. Son rostros que alguna vez te prometieron el cielo. Palabras que parecían eternas y un corazón que aprendió que amar también puede doler. Porque a veces el amor muerde y cuando lo hace, deja marcas. Esta es una de las canciones más intensas de Def Leppard, Love Bite. Solo buena música.

0: Hola, soy Michael Poon y estos son los famosos que nacieron un día como hoy, 10 de agosto. Patty Austin, su gran éxito fue Baby Come to Me, a dúo con James Ingram. Baby, come to me. Bobby Hatfield, miembro del dúo Righteous Brothers. Jimmy Griffin, integrante del grupo Bread. Michael Vibins, integrante de New Edition. John Ferris, el baterista de In Excess. Un día como hoy en 1993 fue el lanzamiento del álbum Todo Historias de Eros Ramazzotti.
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0: Y hasta aquí, los famosos que nacieron un día como hoy. 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

0: Certificado 18 veces platino solo en Estados Unidos, Greatest Hits de la banda estadounidense Journey es el segundo recopilatorio más vendido de la historia, solo por abajo de Legend de Bob Marley, permaneciendo increíblemente 900 semanas en la lista Billboard 200. Definitivamente este trabajo musical se debe de escuchar de principio a fin. Te garantizo que sus grandes temas te llevarán a un viaje en el tiempo lleno de emociones y buenos recuerdos. Así que si eres amante de la buena música, no dejes de incluir este gran álbum a tu colección.
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la canción Der Kommissar de Falco, cantada en alemán con algunas frases en inglés, narra una historia que se desarrolla en un ambiente urbano, donde la juventud se enfrenta a la vigilancia y el control de la autoridad, representada por el comisario. La voz de Falco se desliza entre callejones, una especie de rap mezclando alemán e inglés junto a confesiones y advertencias. Es como un susurro al oído que te dice: no mires atrás, el comisario ya está aquí y te está observando. Falco, Der Kommissar.

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1: Pedir delivery es parte de nuestro día a día. Es rápido, es cómodo, funciona. Y detrás de eso hay gente trabajando, moviéndose todo el día, tratando de cumplir con los pedidos. Pero hay algo que también se volvió parte del día a día. Semáforos en rojo que no se respetan, cruzar por donde no se debe, veredas que se convierten en pista por varios metros, y lo vemos todo el tiempo. Y yo sé, esas personas están trabajando. Hay presión, hay tiempos de entrega, hay propinas de por medio. Pero hay un punto donde eso deja de ser una explicación. Porque manejar así no es solo apuro. Es asumir que las reglas son flexibles, depende de cuánto te convenga. Y lo complicado es que muchas veces sale bien. El pedido llega, cliente contento, repartidor contento. Y eso desgraciadamente refuerza la idea de que es correcto. Hasta que un día, lo que parecía puntualidad, se convierte en un accidente. La pizza, la hamburguesa o el pollo pueden llegar fríos. Lo que no puede ser frío es tu comportamiento. Compórtate, Pe.

La década de los 80s fue una época de películas inolvidables y buena música, pero cuando ambas se juntaban era una bomba. Eso pasó con la película Rocky IV en 1985. Catalogada como la mejor película de la saga, esta se combinó con una banda sonora llena de temas grandiosos, de los cuales destacaron Burning Heart, Living in America y Eye of the Tiger, el cual es todo un himno. Así que si eres amante de la buena música, no dejes de incluir a tu colección este gran álbum.

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dinero. A diferencia de sus himnos más fiesteros, este tema muestra una faceta musical distinta. Abraza un sonido puramente rockero, con guitarras distorsionadas, una base rítmica rápida y vientos con mucha fuerza. Direction, por dinero.

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1: Es la 1:00 a.m. y 53 minutos.
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Music es una canción grabada por el grupo M en el año de 1979. Llegó a ser la número 1 en la lista de Estados Unidos y la número 2 en el Reino Unido. Esta fue una de las primeras canciones que caracterizaron a los años 80 por sus sonidos de sintetizador y efectos sintéticos. Escuchemos Pop Music junto a la banda M.

0: Hola, soy Michael Poon y estos son los famosos que nacieron un día como hoy, 10 de agosto. Patty Austin, su gran éxito fue Baby Come To Me, a dúo con James Ingram. Baby, come to me. Bobby Hatfield, miembro del dúo Righteous Brothers. Jimmy Griffin, integrante del grupo Bread. Michael Bivins, integrante de New Edition. John Ferris, el baterista de In Excess. Un día como hoy en 1993 fue el lanzamiento del álbum Todo Historias de Eros Ramazzotti.
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0: Y hasta aquí, los famosos que nacieron un día como hoy. 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

La recomendación de hoy es esta gran banda de rock estadounidense formada a finales de los años 60. Boston lanza su tercer álbum de estudio en el año de 1986, después de 6 años de grabación y una larga batalla legal con su disquera. De este material se desprende Amanda, canción que alcanza a colocarse en los primeros sitios de las listas a nivel mundial.

Nuestro siguiente invitado para hoy es Chris de Burgh, cantante y músico de soft rock argentino radicado hace muchos años en Irlanda. Su mayor éxito a nivel mundial fue el single The Lady in Red de 1986. Chris de Burgh dijo que la canción hace referencia a cómo los hombres ni siquiera pueden recordar lo que sus amadas mujeres estaban usando cuando se conocieron. ¿Y tú, te acuerdas de cómo vestía la primera vez que viste el amor de tu vida? Chris de Burgh, The Lady in Red.

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1: ¿Qué significa eso de guardar el sitio? Todos hemos visto esta escena. Una persona haciendo fila y cuando está a punto de llegar, de pronto aparecen dos, tres, cuatro personas, toda una familia y alguien diciendo, no, disculpa, es que estaba guardando el sitio. Seamos justos, hay situaciones totalmente entendibles. Alguien que estaba en la fila pero tuvo que ir al baño, o que salió un momentito para responder una llamada y pidió por favor que le guarden el sitio. Ahí no pasa nada. Pero una cosa muy distinta es utilizar a una persona como una especie de marcador de posición mientras los demás llegan cuando ya no queda casi nada de fila. Qué conveniente. Las reglas no escritas también importan. Y una de ellas es que una fila representa el orden en que llegamos, no el número de personas que una puede hacer pasar después. Y las filas funcionan porque todos deberíamos aceptar una regla muy simple. El que llega primero, pasa primero. Si empezamos a romper esa regla, la fila deja de ser fila y se convierte en una competencia de viveza. Compórtate, Pepe.

La recomendación de hoy es esta gran banda de rock estadounidense formada a finales de los años 60. Boston lanza su tercer álbum de estudio en el año de 1986, después de 6 años de grabación y una larga batalla legal con su disquera. De este material se desprende Amanda, canción que alcanza a colocarse en los primeros sitios de las listas a nivel mundial.

Si te vas, If You Leave the OMD, es una canción que aborda el dolor y la incertidumbre que acompaña una separación. La letra transmite la desesperación y el anhelo de un amante que no quiere dejar ir a su pareja, suplicando por una última noche juntos antes de tomar caminos separados, caminos distintos. La letra sugiere una relación de larga duración, lo que hace que la ruptura sea aún más dolorosa. La letra también refleja una mezcla de esperanza y resignación, con el anhelo de que algún día podrían volver, pero solo como amigos. Aunque él sabe que esto puede ser solo una ilusión. Si te vas, If You Leave, OMD, solo buena música.

0: Hola, soy Michael Poon y estos son los famosos que nacieron un día como hoy, 10 de agosto. Patty Austin, su gran éxito fue Baby Come To Me, a dúo con James Ingram. Baby, come to me. Bobby Hatfield, miembro del dúo Righteous Brothers. Jimmy Griffin, integrante del grupo Bread. Michael Vibins, integrante de New Edition. John Ferris, el baterista de In Excess. Un día como hoy en 1993 fue el lanzamiento del álbum Todo Historias de Eros Ramazzotti.
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0: Y hasta aquí los famosos que nacieron un día como hoy. 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

1984 fue el año donde todo inició. De conserje a estrella de rock, Bon Jovi publica su primer álbum de estudio, el cual inicialmente llevaría el nombre de Tough Talk, pero la disquera no estuvo de acuerdo, así que se nombró simplemente Bon Jovi. Si bien este álbum no tuvo un inicio sorprendente, con el pasar de los años se fue posicionando en el gusto de los fans y obtuvo discos de platino en diferentes países como Japón, Canadá y Estados Unidos.

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2: Tu Desierto, banda de pop rock y pop alternativo que ha expandido su propuesta musical incorporando elementos electrónicos. Abordan el desamor contemporáneo desde una perspectiva rítmica e irónica. Mentiras, Tu Desierto.
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1: Son las 4 de la madrugada y 49 minutos.
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0: dinero o placer? ¿Cuál da más felicidad? Un estudio se encargó de revelar qué prefiere la mayoría. La investigación realizada por David Blanchflower, del Dartmouth College, y Andrew Oswald, de la Universidad de Warwick, en Inglaterra, demostró que, si hay que decidir entre dinero y placer, elegimos placer. Para este resultado, los expertos encuestaron a 16.000 personas y les plantearon una disyuntiva económica versus placer sexual. Resultó que los encuestados otorgaron 4 veces más unidades de felicidad al orgasmo que al dinero. ¿Y a ti? ¿Qué te hace más feliz? ¿Dinero o placer? Dire Straits, Money for Nothing. Solo buena música.
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1: Llegar tarde no siempre es un problema. Pero creer que no pasa nada por llegar tarde, sí lo es. Todos hemos llegado tarde alguna vez a algún lugar. Alguna emergencia, el tráfico, un accidente, lo que sea. Eso pasa. Lo que no debe pasar es cuando llegar tarde deja de ser una excepción y se convierte en tu forma de vida. El que llega 10 o 15 minutos tarde al cine y obliga al resto a pararse o recoger las piernas para dejarlo pasar. El amigo que siempre hace esperar al resto para empezar a comer. Está el que tiene cita a las 9 y sale de su casa a las 9. El que reserva una mesa en un restaurante y llega cuando la reserva ya venció. O el que hace esperar al delivery, al gafitero, al técnico del internet, porque un ratito nomás. Son situaciones distintas, pero siempre tienen algo en común. Alguien esperando. Y eso es lo que muchas veces no entendemos. La puntualidad no tiene que ver con relojes. Tiene que ver con respeto. Porque cada vez que haces esperar a alguien sin una razón válida, le estás diciendo, sin decir una palabra, mi tiempo vale más que el tuyo. Y hay algo curioso. Las personas puntuales casi nunca hacen esperar a los demás, pero las impuntuales casi siempre esperan que los demás comprendan. El tiempo es probablemente una de las cosas más valiosas que tenemos. No se compra, no se recupera, no se devuelve. Por eso, hacerlo perder por desorganización o costumbre es mucho más grave de lo que parece. Llegar tarde no solo retrasa una reunión, a veces también retrasa el respeto que los demás te tienen. Compórtate, pe.
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3: La recomendación de hoy es esta gran banda de rock estadounidense formada a finales de los años 60. Boston lanza su tercer álbum de estudio en el año de 1986, después de 6 años de grabación y una larga batalla legal con su disquera. De este material se desprende Amanda, canción que alcanza a colocarse en los primeros sitios de las listas a nivel mundial.

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La canción To the Moon and Back es del dúo australiano Savage Garden y fue su primer número uno en su país natal. Este tema habla de la historia de una persona que busca a quien pueda brindarle el amor y cariño que necesita y merece, después del daño que ha sufrido por mucho, mucho tiempo. La letra retrata el anhelón de la protagonista por una conexión con otro, expresando cómo desea que alguien pueda sacarla de su aislamiento y llevarla a lugares lejanos. La canción es una súplica al amor y un llamado a soñar. Volaría hasta la luna y regresaría. Si tú fueras mi chico. ¿Y tú? ¿Qué hacías en 1996? Y las en radios sonaba Savage Garden con To the Moon and Back. Solo bueno.

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0: Hola, soy Michael Poon y estos son los famosos que nacieron un día como hoy, 10 de agosto. Patty Austin, su gran éxito fue Baby Come To Me, a dúo con James Ingram. Baby, come to me. Bobby Hatfield, miembro del dúo Righteous Brothers. Jimmy Griffin, integrante del grupo Bread. Michael Bivins, integrante de New Edition. John Ferris, el baterista de In Excess. Un día como hoy en 1993 fue el lanzamiento del álbum Todo Historias de Eros Ramazzotti.
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0: Y hasta aquí los famosos que nacieron un día como hoy. 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

La recomendación de hoy es esta gran power ballad del grupo británico Foreigner. Waiting for a Girl Like You, lanzada en 1981, sale como segundo sencillo del álbum 4 y se ha convertido en uno de los mayores éxitos de la banda, alcanzando el segundo sitio en la lista Billboard Hot 100.

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Here Without You es el tercer sencillo de la banda estadounidense de rock alternativo Three Doors Down de su segundo álbum estudio. El líder de esta banda, Brad Arnold, afirmó que la principal fuente de inspiración para esta canción fue su ex esposa. La canción es acerca de estar lejos de alguien y el dolor que esto causa. Y no se trata de cuánto tiempo haya pasado. Se trata de la soledad que viene de la mano cuando falta esa persona. Permite sentir y aceptar tus emociones y darte el tiempo necesario para sanar y adaptarte a esta nueva y dolorosa realidad. Aquí, sin ti. Here without you. Solo.

Escuchar una ambulancia cuando estás manejando debería generar una sola reacción: abrir paso. Porque alguien allá adentro puede estar entre la vida y la muerte. Pero siempre aparece el que ve en eso una oportunidad. El que aprovecha que la ambulancia cruza en rojo para ponerse detrás y también cruzar. Como si la emergencia ajena se convirtiese en beneficio propio. Y lo más grave es la naturalidad con la que lo hacen. Ni lo dudan. Ven una sirena, ven caos, ven desesperación y piensan, de aquí saco ventaja. Imagínate el nivel de desconexión e irresponsabilidad que hay que tener para escuchar una ambulancia y pensar, perfecto, por aquí me cuelo. Porque no estamos hablando necesariamente de alguien apurado por llegar a algún lado. Estamos hablando de alguien incapaz de respetar las reglas, incluso en una situación que podría ser de vida o muerte. Eso ya no es viveza, eso ya es otra cosa. Es tener los valores por el piso. La ambulancia está autorizada a pasarse la luz roja cuando se trata de una emergencia. Tú no. Y honestamente, si ves una ambulancia pasando y tu primer impulso es aprovechar la situación para pasar tú también, entonces el problema ya no está en el tráfico. El problema está al nivel de egoísmo al que nos estamos acostumbrando. Compórtate, Pedro.

¿Quién no soñó en los años 80 presenciar un concierto de Bon Jovi? En 1983 se forma en New Jersey una de las bandas más exitosas de todos los tiempos. Con más de 130 millones de discos vendidos alrededor del mundo e incontables presentaciones abarrotadas, esta agrupación fue un suceso global. Slippery When Wet fue su tercer álbum de estudio y del cual se desprenden grandes temas como Living on a Prayer, Raise Your Hands, Wanted Dead or Alive y You Give Love.

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por dinero. A diferencia de sus himnos más fiesteros, este tema muestra una faceta musical distinta. Abraza un sonido puramente rockero, con guitarras distorsionadas, una base rítmica rápida y vientos con mucha fuerza. Direction, por dinero.

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1: Son las 7 de la mañana y 53 minutos.
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0: El fentanilo es una de las drogas más peligrosas que puedes probar. Es muy difícil detectarlo. No tiene olor ni sabor. Te lo pueden ofrecer en polvo blanco, pastillas o aplicado en pequeños pedazos de papel. Es tan adictivo que es casi imposible dejarlo de consumir. Cuando te ofrezcan cualquier sustancia, la que sea, nunca aceptes. Si entra a tu cuerpo, te adormecerá. Perderás interés en las actividades diarias y sufrirás de ansiedad, paranoia y agresividad. Con el tiempo, tus brazos, manos, dedos y cuello se irán deformando y perderás el control de tus movimientos. En especial, puede detener súbitamente tu respiración. ¿Ves? No te arriesgues.
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Turn Back the Clock es una emotiva balada del grupo británico Johnny Hate Jazz, lanzada en 1987. Con un estilo suave, nostálgico y elegante, la canción se convirtió en un himno melancólico para quienes alguna vez desearon retroceder el tiempo. Turn Back the Clock es una reflexión melancólica sobre el paso del tiempo y el deseo de revivir momentos del pasado. Habla de las pérdidas, los sueños son rotos y la inocencia de la juventud que ya no volverá. Es una canción que transmite nostalgia, pero sin amargura, como una carta suave del pasado, reconociendo que el tiempo avanza sin piedad, pero con gratitud por lo vivido. Turn Back the Clock, Johnny Hate Jazz. Solo buena música.

0: Hola, soy Michael Poon y estos son los famosos que nacieron un día como hoy, 10 de agosto. Patty Austin, su gran éxito fue Baby Come To Me, a dúo con James Ingram. Baby, come to me. Bobby Hatfield, miembro del dúo Righteous Brothers. Jimmy Griffin, integrante del grupo Bread. Michael Bivins, integrante de New Edition. John Ferris, el baterista de In Excess. Un día como hoy en 1993 fue el lanzamiento del álbum Todo Historias de Eros Ramazzotti.
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0: Y hasta aquí los famosos que nacieron un día como hoy. 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

Back Again, vinilo compilatorio de edición limitada de la banda estadounidense Starship, te lleva a un viaje predecible pero muy satisfactorio por los años 80. Mickey Thomas vocalmente cumple con creces interpretando los clásicos himnos de la banda como Sarah, We Build This City, Nothing's Gonna Stop Us Now, entre otros. Así que si eres amante de la buena música, no dejes de incluir a tu playlist las canciones de esta agrupación ochentera y disfruta de sus grandes clásicos.

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El día de San Valentín tiene su origen en la antigua Roma y recuerda a San Valentín, un sacerdote que según la tradición unía en secreto a los enamorados. Con el tiempo, su historia dio paso a una celebración tanto del amor como de la amistad. Y si hay una canción que se ha convertido en un himno eterno del amor, es I Will Always Love You, en la inolvidable voz de Whitney Houston. Una balada intensa y emotiva que nos recuerda que el amor verdadero permanece, incluso cuando las circunstancias cambian. Whitney Houston, I Will Always Love You. Solo buena música.

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1: Estacionarte en un espacio para embarazadas o discapacitados, cuando no lo eres, no te convierte en una mala persona. Pero sí dice algo bastante feo sobre ti. Porque no estamos hablando de un estacionamiento cualquiera. Estamos hablando de un espacio para alguien que probablemente lo necesita más que tú. Alguien que de repente tiene dificultades para desplazarse. Alguien para quien esos metros adicionales sí hacen la diferencia. Llegas, ves el símbolo en el piso o en un letrero, entiendes perfectamente qué significa y aún así decides estacionarte. Porque está más cerca, porque vas a demorar poco, porque solo por esta vez. Y casi nadie hace esto por confusión. Saben exactamente lo que están haciendo. Y justamente por eso es tan revelador. Porque durante unos segundos estás pensando algo muy claro. Mi comodidad es más importante que la necesidad de otra persona. Frase dura, ¿no? Hay muchas maneras de medir los valores de una persona. Una de ellas es observar lo que hace cuando tiene la oportunidad de aprovecharse de una ventaja que no le corresponde. Porque la empatía no consiste en sentir pena por los demás. Consiste, en este caso, en entender que no todo lo que puedes tomar, debes tomarlo. Porque podrías estar perjudicando a alguien que sí lo necesita.

La recomendación de hoy es una gran canción de la banda escocesa Simple Minds. El sencillo Alive and Kicking fue lanzado en el año de 1985 y forma parte del álbum Once Upon a Time. Este trabajo se colocó en el tercer sitio de la lista Billboard Hot 100 y estuvo en los cinco primeros lugares en todos los países donde fue lanzada. Yeah.

0: El fentanilo es una de las drogas más peligrosas que puedes probar. Es muy difícil detectarlo. No tiene olor ni sabor. Te lo pueden ofrecer en polvo blanco, pastillas o aplicado en pequeños pedazos de papel. Es tan adictivo que es casi imposible dejarlo de consumir. Cuando te ofrezcan cualquier sustancia, la que sea, nunca aceptes. Si entra a tu cuerpo, te adormecerá. Perderás interés en las actividades diarias y sufrirás de ansiedad, paranoia y agresividad. Con el tiempo, tus brazos, manos, dedos y cuello se irán deformando y perderás el control de tus movimientos. En especial, puede detener súbitamente tu respiración. ¿Ves? No te arriesgues.
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Nuestro siguiente invitado ha sido calificado como One Hit Wonder, es decir, un artista o cantante que tuvo un solo éxito. En los años 80, la voz de Benny Mardones sonaba por todo Estados Unidos gracias a la canción Into the Night. Su ascendente carrera y su éxito arrollador lo llevó al abuso de sustancias que lo mantuvo con erráticos movimientos durante todos los años 80 y sin producir material que igualara el impacto de esta balada, que está incluida entre las canciones más importantes de aquella década. Benny Mardones nació en Cleveland, Ohio, el 9 de noviembre de 1946 y falleció el 29 de junio del año 2020. Tenía 74 años de edad. Es Benny Mardones, Into the Night, Soul.

0: Hola, soy Michael Poon y estos son los famosos que nacieron un día como hoy, 10 de agosto. Patty Austin, su gran éxito fue Baby Come to Me, a dúo con James Ingram. Baby, come to me. Bobby Hatfield, miembro del dúo Righteous Brothers. Jimmy Griffin, integrante del grupo Bread. Michael Bivins, integrante de New Edition. John Ferris, el baterista de In Excess. Un día como hoy en 1993 fue el lanzamiento del álbum Todo Historias de Eros Ramazzotti.
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0: Y hasta aquí los famosos que nacieron un día como hoy. 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

La recomendación de hoy es esta gran canción del dúo inglés de pop Wham. Lanzada como sencillo en 1984 en su segundo álbum de estudio Make It Big, Wake Me Up Before You Go Go, se convirtió en su primer gran hit, ocupando la posición número uno en Inglaterra, certificación de platino en Estados Unidos, y pasó a formar parte del listado de las 100 mejores canciones de la década de los 80s.

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1: Las 10 de la mañana y 51 minutos.

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0: las 11 de la mañana y 16 minutos.
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1: Estacionarte en un espacio para embarazadas o discapacitados, cuando no lo eres, no te convierte en una mala persona. Pero sí dice algo bastante feo sobre ti. Porque no estamos hablando de un estacionamiento cualquiera. Estamos hablando de un espacio para alguien que probablemente lo necesita más que tú. Alguien que de repente tiene dificultades para desplazarse. Alguien para quien esos metros adicionales sí hacen la diferencia. Llegas, ves el símbolo en el piso o en un letrero, entiendes perfectamente qué significa y aún así decides estacionarte. Porque está más cerca, porque vas a demorar poco, porque solo por esta vez. Y casi nadie hace esto por confusión. Saben exactamente lo que están haciendo. Y justamente por eso es tan revelador. Porque durante unos segundos estás pensando algo muy claro. Mi comodidad es más importante que la necesidad de otra persona. Frase dura, ¿no? Hay muchas maneras de medir los valores de una persona. Una de ellas es observar lo que hace cuando tiene la oportunidad de aprovecharse de una ventaja que no le corresponde. Porque la empatía no consiste en sentir pena por los demás. Consiste, en este caso, en entender que no todo lo que puedes tomar, debes tomarlo. Porque podrías estar perjudicando a alguien que sí lo necesita.

Tokio. Posteriormente llamada Glass Tiger, es una banda canadiense formada en 1983. Su primer álbum de estudio, The Thin Red Line, lanzó como su primer sencillo la canción Don't Forget Me When I'm Gone, alcanzando el puesto número 1 en Canadá y el puesto número 2 en Estados Unidos. Este material catapultó a la agrupación a la fama internacional, colocando 3 sencillos en las listas de popularidad. Como dato curioso, en esta canción, los coros son del cantante Bryan Adams.

0: El fentanilo es una de las drogas más peligrosas que puedes probar. Es muy difícil detectarlo, no tiene olor ni sabor. Te lo pueden ofrecer en polvo blanco, pastillas o aplicado en pequeños pedazos de papel. Es tan adictivo que es casi imposible dejarlo de consumir. Cuando te ofrezcan cualquier sustancia, la que sea, nunca aceptes. Si entra a tu cuerpo, te adormecerá. Perderás interés en las actividades diarias y sufrirás de ansiedad, paranoia y agresividad. Con el tiempo, tus brazos, manos, dedos y cuello se irán deformando y perderás el control de tus movimientos. En especial, puede detener súbitamente tu respiración. ¿Ves? No te arriesgues.
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las buenas canciones no solo se escuchan, se sienten en el pecho. Esta empieza de la forma más simple posible. Dos golpes y una palmada. Nada más. Este es uno de los coros más famosos de la historia, junto a una banda que no solo componía buenas canciones, construía himnos. Queen, We Will Rock You. Solo buena música. 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

0: Hola, soy Michael Poon y estos son los famosos que nacieron un día como hoy, 10 de agosto. Patty Austin, su gran éxito fue Baby Come To Me, a dúo con James Ingram. Baby, come to me. Bobby Hatfield, miembro del dúo Righteous Brothers. Jimmy Griffin, integrante del grupo Bread. Michael Bivins, integrante de New Edition. John Ferris, el baterista de In Excess. Un día como hoy en 1993 fue el lanzamiento del álbum Todo Historias de Eros Ramazzotti.
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0: Y hasta aquí los famosos que nacieron un día como hoy. 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

Hay bandas que no requieren recomendación alguna. Su legado musical y gran talento son su mejor carta de presentación. Aerosmith es hasta el día de hoy la banda estadounidense con el mayor número de discos de platino de la historia. Pump es su 10º álbum de estudio, el cual fue ampliamente aclamado por la crítica especializada. Incluso llegó a ser considerado como su mejor trabajo discográfico, incluyendo grandes temas como Love in an Elevator, The Other Side, Genie's Got a Gun, What It Takes, entre otros. Así que espero lo disfruten.

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Después de la presentación de Tracy Chapman con la canción Fast Car en los pasados premios Grammy, esta genial canción volvió a sonar por las diversas plataformas y, por cierto, por las radioemisoras. El valor y la honestidad de Fast Car ha ganado una longevidad digna de destacar. Esta balada folk rock de fines de los años 80 no habla específicamente de un auto rápido, Fast Car. Lo que explora esta canción es mucho, mucho más profundo. La letra de la canción habla sobre la importancia del amor propio, la necesidad de valorarse a uno mismo y prescindir del otro a la hora de ser feliz. Cuenta la historia de una joven que busca salir de la pobreza y construir una familia, pero todo se le hace cuesta arriba. También trata de manera lateral el alcoholismo y la vida de la clase obrera que lucha por surgir. Fast Car fue inspirada en la propia experiencia de Tracy Chapman al crecer en una familia pobre en Cleveland y la necesidad imperiosa de escapar de esta situación. Se hizo viral la canción e interpretación perfecta, Fast Car. Solo buena música.

0: Las 13 horas y 15 minutos.
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1: Poner las luces direccionales no debería ser tan difícil. Pero viendo cómo manejan ciertas personas, pareciera que sí. Usar las luces direccionales probablemente es una de las cosas más simples que existen al manejar. No cuesta plata, no toma tiempo, no requiere esfuerzo. Literalmente es mover un dedo. Y aún así hay gente que se mete, voltea, cambia de carril, sin importarle nada y sin avisarle a nadie. Como si los demás tuvieran que adivinar. Como si manejar fuese una experiencia individual y no algo que implica respeto, convivencia y consideración. Las luces direccionales no son decorativas, como en un árbol de Navidad, por ejemplo. Son una forma básica de comunicación. Usarlas es como decir, oye, por si acaso voy a doblar, mantén tu distancia. Oye, voy a entrar a ese carril, por favor dame espacio. Y cuando no las usas, obligas al resto a reaccionar tarde, a frenar de golpe y a calcular sobre la marcha. Y después, claro, vienen los choques, los bocinazos, el caos, y la gente se pregunta, ¿qué pasó? Pasó algo bien simple. Alguien creyó que no era necesario avisar. Y eso resume bastante bien cómo manejamos. Queremos que nos entiendan, pero sin comunicar nada. Compórtate, Pe.

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1: Hoy es el turno de John Michael Osborne, o como la mayoría de nosotros lo conocemos, Ozzy Osbourne. Ya saben, el legendario rockero que acaba de abandonar este plano terrenal. Pero no sin antes dejarnos un legado musical increíble que está repleto de canciones de gran calidad. En serio, su impacto en la música es enorme. Por lo tanto, recordemos los buenos tiempos y todas las cosas geniales que nos dejó esta gran leyenda. De su sexto álbum de estudio nos regala Mama, I'm Coming Home.

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por dinero. A diferencia de sus himnos más fiesteros, este tema muestra una faceta musical distinta. Abraza un sonido puramente rockero, con guitarras distorsionadas, una base rítmica rápida y vientos con mucha fuerza. Direction, por dinero.

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1: Las 13 horas y 52 minutos.
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0: El fentanilo es una de las drogas más peligrosas que puedes probar. Es muy difícil detectarlo. No tiene olor ni sabor. Te lo pueden ofrecer en polvo blanco, pastillas o aplicado en pequeños pedazos de papel. Es tan adictivo que es casi imposible dejarlo de consumir. Cuando te ofrezcan cualquier sustancia, la que sea, nunca aceptes. Si entra a tu cuerpo, te adormecerá. Perderás interés en las actividades diarias y sufrirás de ansiedad, paranoia y agresividad. Con el tiempo, tus brazos, manos, dedos y cuello se irán deformando y perderás el control de tus movimientos. En especial, puede detener súbitamente tu respiración. ¿Ves? No te arriesgues.
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fue una banda de hard rock formada en 1988 en Los Ángeles, California, aunque su periodo de actividad fue muy breve. Bad English es especialmente recordado por sus baladas. Y en el día de hoy hemos seleccionado When I See You Smile, cuando te veo sonreír. Esta es una canción de amor que expresa la felicidad interminable y la fortaleza que el cantante encuentra en la sonrisa de su pareja. El coro enfatiza la importancia de la sonrisa de la pareja como fuente de esperanza y consuelo, incluso en momentos difíciles, en momentos complicados. En general, When I See You Smile es una celebración del poder del amor y la alegría que se puede encontrar en simples momentos de conexión con esa persona especial. Bad English, cuando te veo sonreír. When I See You Smile, solo buena música.

0: Hola, soy Michael Poon y estos son los famosos que nacieron un día como hoy, 10 de agosto. Patty Austin, su gran éxito fue Baby Come to Me, a dúo con James Ingram. Baby, come to me. Bobby Hatfield, miembro del dúo Righteous Brothers. Jimmy Griffin, integrante del grupo Bread. Michael Bivins, integrante de New Edition. John Ferris, el baterista de In Excess. Un día como hoy en 1993 fue el lanzamiento del álbum Todo Historias de Eros Ramazzotti.
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0: Y hasta aquí, los famosos que nacieron un día como hoy. 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

En 1970, Londres fue testigo de la formación de una de las bandas más legendarias hasta el día de hoy. El cantante Freddie Mercury se unió a Brian May y Roger Taylor, sumando luego a John Deacon para darle vida a Queen. Con más de 250 millones de copias vendidas a lo largo de su carrera, Queen nos dejó grandes himnos como Bohemian Rhapsody, We Will Rock You, Another One Bites the Dust, Somebody to Love, We Are the Champions, entre muchos otros temas.

0: las 14 horas y 48 minutos.
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Stone, algo así como Una Piedra, es una canción interpretada por la banda Audioslave. El bajista de esta banda, Tim Comerford, afirmó que la canción trata sobre un anciano que espera la muerte, sentado en su casa, solo, después de que todos sus amigos y familiares han fallecido, a la espera de reunirse prontamente con ellos. Y ahí está el pobre señor, con sus ojos llenos de lágrimas, desamparado, quieto, inamovible, como una piedra. Like a Stone.

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1: Llegar tarde no siempre es un problema. Pero creer que no pasa nada por llegar tarde, sí lo es. Todos hemos llegado tarde alguna vez a algún lugar. Alguna emergencia, el tráfico, un accidente, lo que sea. Eso pasa. Lo que no debe pasar es cuando llegar tarde deja de ser una excepción y se convierte en tu forma de vida. El que llega 10 o 15 minutos tarde al cine y obliga al resto a pararse o recoger las piernas para dejarlo pasar. El amigo que siempre hace esperar al resto para empezar a comer. Está el que tiene cita a las 9 y sale de su casa a las 9. El que reserva una mesa en un restaurante y llega cuando la reserva ya venció. O el que hace esperar al delivery, al gafitero, al técnico del internet, porque un ratito nomás. Son situaciones distintas, pero siempre tienen algo en común. Alguien esperando. Y eso es lo que muchas veces no entendemos. La puntualidad no tiene que ver con relojes. Tiene que ver con respeto. Porque cada vez que haces esperar a alguien sin una razón válida, le estás diciendo, sin decir una palabra, mi tiempo vale más que el tuyo. Y hay algo curioso. Las personas puntuales casi nunca hacen esperar a los demás, pero las impuntuales casi siempre esperan que los demás comprendan. El tiempo es probablemente una de las cosas más valiosas que tenemos. No se compra, no se recupera, no se devuelve. Por eso, hacerlo perder por desorganización o costumbre es mucho más grave de lo que parece. Llegar tarde no solo retrasa una reunión, a veces también retrasa el respeto que los demás te tienen. Compórtate, P.

Tears for Fears, quienes tuvieron sus inicios a principios de los años 80. Head Over Heels fue el cuarto sencillo de su álbum publicado en el año de 1985, Songs from the Big Chair, el cual obtuvo ventas por más de 10 millones de copias.

0: 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Es tan adictivo que es casi imposible dejarlo de consumir. Cuando te ofrezcan cualquier sustancia, la que sea, nunca aceptes. Si entra a tu cuerpo, te adormecerá. Perderás interés en las actividades diarias y sufrirás de ansiedad, paranoia y agresividad. Con el tiempo, tus brazos, manos, dedos y cuello se irán deformando y perderás el control de tus movimientos. En especial, puede detener súbitamente tu respiración. ¿Ves? No te arriesgues.
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We're Not Gonna Take It es una canción de 1984 de la banda Twister Sister. Fue escrita íntegramente por el cantante de la banda, Dee Snider. La letra del tema habla acerca de no dejarse influenciar por fuerzas o entidades ajenas y seguir firme. La banda ha tocado la canción en todos los conciertos de su carrera desde entonces y es hoy en día un clásico de la historia del glam de los años 80. El canal VH1 la nombró en su especial de televisión Las 100 mejores canciones de los 80. Este tema es versionado en castellano como Huevos con aceite, llegando a mencionar así los propios integrantes. Es Twister Sister, We Are Not Gonna Take It. Solo B.

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0: Hola, soy Michael Poon y estos son los famosos que nacieron un día como hoy, 10 de agosto. Patty Austin, su gran éxito fue Baby Come To Me, a dúo con James Ingram. Baby, come to me. Bobby Hatfield, miembro del dúo Righteous Brothers. Oh, my Lord. Jimmy Griffin, integrante del grupo Bread. Baby, I'm want you. Michael Bivins, integrante de New Edition. John Ferris, el baterista de In Excess. Un día como hoy en 1993 fue el lanzamiento del álbum Todo Historias de Eros Ramazzotti.
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0: Y hasta aquí, los famosos que nacieron un día como hoy. 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

con un sonido brutal, Pyromania en su edición 40 aniversario. Es una ametralladora de grandes himnos como Photograph y Rock of Ages. Esta obra maestra de Def Leppard, grabada en 1982, contó con la producción milimétrica de Mutt Lange, quien definitivamente le imprime su sello personal. Con más de 25 millones de copias vendidas, Pyromania es un disco que debe de estar en tu colección si es que eres amante del hard rock de los 80s.

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2: Tu Desierto, banda de pop rock y pop alternativo que ha expandido su propuesta musical incorporando elementos electrónicos. Abordan el desamor contemporáneo desde una perspectiva rítmica e irónica. Mentiras, Tu Desierto.

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